0: La novità, quella di Karol G con Manu Chao, si chiama Viajando por el Mundo.
1: Salida del vuelo con destino a la ciudad.

0: La novità, quella di Karol G con Manu Chao, si chiama Viajando por el Mundo.
1: Salida del vuelo con destino a la ciudad.